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echarle en cada vida, mis amigos, a toda la raza de por allá del Rodeo Durango, a la raza por allá de Santa María del Oro, a la raza de Zacatecas por allá de Jerez, a los buenos amigos de Chalchihuites, de Sombrerete, Zacatecas y de Fresnillo, a los amigos de Aguascalientes, de Guerrero.

Hola, hola, muy buenas tardes. Son las 7:05. Espero que estén pasando una excelente tardecita de martes. Son las 7:05. Hoy es martes 29 de septiembre del 2026. Y pues bueno, aquí vamos a estar un ratito tras controles. Así que si usted tiene alguna melodía que quiera que le ponga, pues bueno, usted mándeme un mensajito que yo me traigo la música que usted guste. Y pues bueno, hoy venimos bastante apegado a Rayo Láser, así que espero que disfrute de la bonita música. Un saludote para usted que está ahí tras cortinitas. Así que pues bueno, vámonos con una canción de Rayo Láser que se llama Olvídame.

Hola, hola, son las 7 con 18 minutos. Les saluda la voz romántica del meritito Parral Chihuahua. Y pues bueno, su servidor se encuentra en Denver, Colorado. Espero que estén teniendo una excelente tarde en compañía de su familia. Muchísimas gracias a todos que me están acompañando en sintonía de Radio Recuerdos de mi tierra.net. Y vamos a leer mensajitos. Llegó la Prietita Malora. Dice: buenas tardes, comadrita. Muy buenas tardes, comadre. ¿Cómo está usted? ¿Cómo está su familia? ¿Cómo está su esposo, su hijo, sus papás, su mamá, su papá Carlitos, su mamá Virginia? Un saludote para ellos con muchísimo cariño y sobre todo pues con muchísimo respeto. Saluditos para usted y toda su familia, dice la Prietita Malora. Saluditos para mis papás hasta el porvenir. Por favor, me les pone unas de Antonio Aguilar, unas de Kilguerillas y de Lorenzo de Monte. Claro, por favor. Claro que sí, ahorita me traigo el vato gacho. Oh, ya sé que a Carlitos no le gusta el vato gacho, pero ahorita me traigo una de las Kilguerillas, claro que sí. Pero pues nada más que me acordé, porque una vez que me solicitó una canción para ellos de las Kilguerillas, yo me traje ese y luego me dice: ¡ey, esta canción no le gusta a mi papá! Así que pues bueno, un saludote al señor Carlitos hasta el porvenir. Así que pues ahorita le voy a soltar una de las Kilguerillas. Y bueno, allí se... dice, ella se trajo ahí las bocinitas, la comadre se dice también. Suéltese. Bueno, pues no sé qué quiso decir allí. Ah, pues dice, este teléfono se puso loco. Sí, yo sé, eso pasa con los teléfonos. Ya ve que a veces escribe uno algo y el teléfono dice otra cosa. Bueno, así suele pasar. Usted no se preocupe que conmigo no hay problema. Yo paso desapercibido a esos mensajes que se equivocan. Y la Prietita Malora dice: suéltese desde que te tengo con Karim León, por favor. Y la Prietita Malora dice: no, el vato gacho, no, a mi papá no le gusta. Yo sé que a su mamá no le gusta eso del vato gacho, por eso dije que me la iba a traer. Porque precisamente cuando me pidió la primera vez una canción para su papá de las Kilguerillas, yo me traje esa del vato gacho. Y me dijo: no, esa no, a mi papá no le gusta. Así que pues bueno, vámonos con una de las Kilguerillas que se llama Voy por la Vida. Y luego voy a ver qué otra le pego allí en lo que yo regreso. Así que, señor Carlitos y señora Virginia, súbanle a esta bonita melodía.

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Hola, hola, son las 7:46 y pues bueno, ahí nos trajimos esas bonitas melodías. Y pues bueno, nos vamos con la canción de Los Besos No Se Piden.

Hola, hola, son las 7:56 de la tarde. Espero que estén pasando una excelente tardecita en compañía de sus bonitas familias. Y pues bueno, vamos a leer mensajitos. Sí, Marina dice, hola, voz romántica. Muy buenas tardes, amiga Marina. ¿Cómo se encuentra usted y su familia? Espero que estén teniendo una bonita tarde de martes. Saludo para usted y para su familia. Y la amiga Marina se trajo por allí bocinitas. El country dice, muy buenas tardes, locutora. Me podría poner para mis papás, espero estén escuchando los polvos de estos caminos con los huracanes y guarden silencio con jilguerillas. Gracias. Claro que sí, señor country, ¿cómo está usted? Espero que se encuentre muy bien usted y su bonita familia. Y ahorita me traigo esas bonitas melodías que usted está solicitando especialmente para sus papás. Que esperemos que sí nos esté escuchando. Y la Prietita Marora se trajo por aquí bocinitas, así que allí nos está acompañando también todavía. Y María Mares dice, hola, buenas noches a toda su linda audiencia, señorita locutora. No tendrá entre la biblioteca musical, hay una de Vicente Fernández, la de A Mi Manera, por favor. Claro que sí, muy buenas tardes, Mari, ¿cómo está usted? ¿Cómo se encuentra? Saludos para usted y para su bonita familia, para su esposo y para sus hijos. Así que pues bueno, ahorita nos vamos a traer unas bonitas canciones en lo que me traigo las que me están solicitando. Es más, les voy a soltar esta que tengo de fondo que se llama Ese Loco

Son las 8:08 de la noche, horario de Denver, Colorado, y continúa con ustedes La Voz Romántica. Y pues bueno, ahí nos trajimos estas dos bonitas melodías que nos estaba solicitando el country, especialmente para sus papás. Y bueno, nos vamos a ir con la que nos está solicitando la amiga Mari con Vicente Fernández, con la melodía de A Mi Manera. Y nos vamos a traer a Los Rieleros del Norte con la canción de Se Me Antojó. Ahí especialmente para toda la gente que nos está escuchando transcortesía. Vámonos con estas dos bonitas melodías y regresamos.

Son las 8:25 de la noche. Y pues bueno, espero que estén teniendo una excelente noche de martes. Hoy es martes 29 de septiembre del 2026. Y pues bueno, ahí quedaron esas bonitas melodías. Espero que les haya gustado, que hayan sido de su completo agrado. Y pues bueno, vámonos con algo de Rayo Láser que se llama Cuando se fue.

Hola, hola, son las 8:34 de la noche. Hoy es martes 29 de septiembre del 2026. Y pues bueno, ya es tarde, ya son las 8:30 de la noche, horario de Denver, Colorado. Y María Mares dice, muchas gracias, no, muchísimas gracias a ustedes por estar en sintonía de Radio Recuerdos. Y Mari se trajo micrófono, se trajo la guitarra, se trajo saxofón y bueno, se trajo signos de música. Y la amiga Marina se trajo las bocinitas. Y Miguelón dice, ¿quién vive? Muy buenas noches, señor Miguel. ¿Cómo está usted? Espero que se encuentre muy bien y que esté teniendo muy buenas noches. Y pues aquí los acompaña la voz romántica. Y bueno, pues nos vamos a ir con algo más de Rayo Láser, con la canción de Sigue tu Camino. Y le vamos a pegar la de Chaparrita de la Nobleza de Aguililla. Y ya regresamos.

Son las 8:41 de la noche. Y pues bueno, espero que estén disfrutando de la música. Y Miguelón dice: póngase Calles de Tierra con Los Gallos de Mi Tierra. Claro que sí, ya me traigo esta bonita melodía y le vamos a pegar la de Mujeres Bravas. Me traigo esas dos melodías y regresamos.

Son las 8:55 de la noche. Y el amigo Miguel dice, ay, ay, ay, puro radio recuerdos de mi tierra. Gracias por la complacencia. No, muchísimas gracias a ustedes por estar en sintonía de Radio Recuerdos. Miguel dice, saludos hasta el porvenir, Zacatecas. Y no es vergüenza ser pobre. Claro que no, no es ninguna vergüenza, ¿verdad? Porque, pues bueno, es más triste ser pobre de corazón. Y la Prietita Malora dice, saluditos, Marina, María Mares. Y la Prietita Malora dice, saluditos, amigo Miguelón. Reciba un cordial saludo de parte de mis papás desde el porvenir del centro. Siempre se acuerdan de usted, a ver cuándo los visita. Y Miguelón dice, Prietita Malora, pronto los visito, primero Dios. Miguelón dice, ya me tardé, pronto va a ver. Vamos a cocinar por allá. Y Miguelón dice, bonita voz, mi amiga. Y muy bien, pues bueno, ahí están los saluditos entre la Prietita Malora y Miguel. Y pues bueno, nos vamos a ir con otras bonitas melodías. Nos vamos a ir con los Tigres del Norte, con la canción de Ayúdame, Ayúdame a Creer, y una de los Players con Borracho sin Cantina, y le vamos a pegar una más de los Rieleros que se llama Un Amor Imposible, y yo regreso para despedirme. Así que pues muchísimas gracias para todos los que me han estado acompañando en mi programación. Espero que hayan disfrutado de la bonita música, y para mí siempre es un placer estar aquí con ustedes en Radio Recuerdos de mi tierra.net. Son las 8:57, hoy es martes 29 de septiembre del 2026.

0: Son las 9:07 de la noche. Y pues bueno, ahí quedaron esas bonitas melodías. Espero que estén disfrutando de la música. Hoy es martes 29 de septiembre del 2026. Y dice Miguel, amiga, unas de mi amacita, esta paloma. Sí, claro que sí, ahorita me la traigo. Esa se la encontré con el Tigrillo Palma. Espero que sí quiera esta canción, bueno, con este cantante. Y si no, pues bueno, usted déjeme saber. Una pregunta de dónde está transmitiendo. Yo me encuentro en Denver, Colorado. Es de donde yo me encuentro transmitiendo. Y Miguelón dice, ¿de qué parte de este mundo mundial? Yo radico en Monterrey, Nuevo León. Pues bueno, un saludo para usted hasta Monterrey, Nuevo León. Un saludo para usted y para su familia. Y María Márez dice, Prietita Malora, gracias, que tenga una bonita noche. Y pues bueno, yo me voy a traer esa canción del Tigrillo Palma y una canción más que se llama No me llames más y regreso para retirarme.
1: Ahora sí podemos gritar, viejón. Ándale pues, oiga. Vamos a enviar por ahí esta bonita canción. Esto que se llama Don Trini Paloma Azul. ¡Ay, patoro!

Son las 9 con 18 de la noche y pues bueno, yo paso a retirarme. Así que pues bueno, fue un placer para mí estar aquí con ustedes. Así que muchísimas gracias a todos los que me acompañaron. A toda la gente que estuvo allí tras cortinitas, que bueno, pues sabemos que hay gente que no puede escribir. Así que pues muchísimas gracias a todos ustedes por permitirnos llegar a sus hogares. Y pues bueno, vamos a comenzar con la oración. Vamos a darle gracias a Dios por habernos permitido, bueno, pues terminar un día más. Señor mío Jesucristo, Dios y hombre verdadero, al terminar este día te doy gracias por todo el bien que he recibido de ti. Perdóname las faltas que he cometido en pensamiento, palabra, obra y omisión. Ayúdame a enmendarme mañana con tu gracia. En tus manos, Señor, encomiendo mi espíritu. María, mi madre, vela mi sueño. Ángel de mi guarda, cuídame esta noche. En el nombre del Padre, del Hijo y del Espíritu Santo. Amén. Dios mío, te damos gracias por el día que termina. Guarda nuestra casa esta noche. Protégenos de todo peligro visible e invisible. Que tu bendición descienda sobre nosotros y sobre nuestros sueños, y nos despertaremos con nuevas fuerzas para servirte. Señor, este día se acaba y vengo hacia ti para ofrecerte mi jornada en tu misericordia. Perdóname mis negligencias y mis faltas. Con confianza me pongo en tus manos y te entrego mi sueño. Ángel de Dios, tú que eres mi fiel guardián, ilumíname, custódiame, guíame y gobiérname esta noche. Amén. Y pues bueno, para todas las personas que estén pasando por una mala situación, por alguna pérdida, por alguna enfermedad, sea de la mente, del cuerpo o del espíritu, espero que mi Padre Dios les regrese la salud a sus cuerpos o a su espíritu. Pido por todas las personas que se encuentran en un hospital, por las personas que se encuentran en un asilo, por todos nuestros adultos mayores, por nuestros niños y por todos aquellos que están pasando alguna necesidad. Les deseo que pasen muy buenas noches, que Dios los bendiga. Mi familia y yo los tenemos en mis oraciones, así como nosotros pedimos que ustedes nos pongan en las oraciones de cada uno de sus hogares. Que Dios los bendiga y hasta la próxima.

Bendito Jesús, sé que me amas y siempre estás conmigo. Sé que nunca me dejas solo, y aunque a veces yo me alejo de ti, sé que tú nunca te alejas de mí. Gracias por este día que me permitiste vivir. Gracias por cada bendición que me regalaste. Gracias por haber tenido la oportunidad de ver a mi familia y a mis seres queridos. Gracias, amado Señor mío, por todas las veces que latió mi corazón. Gracias por la salud que me diste hoy. Gracias por mi trabajo y por la comida que tuve hoy en mi mesa. Te pido por todos los que no la tienen. Mil gracias, mi amadísimo Jesús, por los problemas que enfrenté, pues algo bueno puedo sacar de ellos cuando me pongo a reflexionar sobre lo que pasó. Gracias, mi amado Señor, por este momento de estar en oración contigo, y te pido por todos aquellos que no se acuerdan de ti o que piensan que tú estás lejos de ellos, pues yo sé que no es así, porque aunque no te pueda sentir, siento tu paz y tu armonía en mi corazón, que me llena hasta lo más profundo de mi ser. Hermoso y bello Jesús, te pido perdón por todos mis pecados de este día. Si tuve malos pensamientos, si me enojé, si me olvidé de ti, si tuve alguna discusión no necesaria con mi prójimo, te pido perdón por todos mis errores de este día. Tú lo sabes todos y a ti no te puedo esconder nada. Así que confiando en tu divina misericordia, me abandono en tus brazos de amor, y este pecador vive enamorado de tu infinito amor. Amado mío y redentor mío, te pido que cuides a mis hijos en esta noche. Cuida a toda mi familia. Cuídanos y protégenos del enemigo. Cuida nuestros sueños y nuestro descanso. Queremos estar más unidos a ti, en oración, en espíritu y en verdad. Te entrego mi cansancio, mi fatiga, mis dolores y sufrimientos del trabajo y de este día. Te los entrego como sacrificio para las almas del purgatorio, y en especialmente por mis familiares que han pasado a otra vida, para que salgan pronto de ese lugar de sufrimiento y purificación. Quiero dormir en esta noche, descansando y pensando en ti, mi Jesús y Madre Santísima. Quiero dormir en paz. Quiero descansar y que mis sueños sean relacionados contigo. Si tú gustas, háblame a través de mis sueños, de visiones nocturnas. Y si por algo no logro descansar y dormir, probablemente sea porque tú quieres que esté en oración por alguna causa, por algún familiar, por algún enfermo, por algo malo que pudiera suceder a nuestra familia. Mil gracias, Madre Bella María Santísima, por acompañarme a mí y a mi familia en este día. Y te pido que lo sigas haciendo durante toda la noche y siempre. Protégeme, hermosa Madre, de todos los peligros, y a la hora de mi muerte, llévame a Jesús para contemplar su santo rostro junto con los ángeles de Dios. Ángel de mi guarda, acompáñame durante esta noche y durante el día, para que me guíes siempre por el buen camino. No me dejes caer en la tentación y háblame al corazón para nunca ofender al amor de mi alma, mi adorado Jesús.
Gracias, Padre amado, por este día, y encomiendo mi espíritu en tus manos en esta noche, para que mañana

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solicitado, llegó a llamarse nada menos que el ejidatario. Para toda nuestra gente del bonito estado San Luis Potosí, a la raza de Río Verde, a la raza de por allá de Matehuala, nuestros buenos amigos de por allá de Ciudad del Maíz, de Ocampo, compra, y por supuesto

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Cintia Ureya. Queremos agradecerle, antes que a nadie, a Diosito por darnos la oportunidad de volver a estar juntos. Y en un escenario tan importante, tan grande como este, de verdad que nos llena de mucho orgullo. Gracias por seguir regalándonos su cariño. A ustedes, tan lindos. Les regalamos un aplauso nosotros a ustedes. Por cantar tan bello con nosotros y por seguir regalándonos noches llenas de cariño y de aplausos. Muchísimas gracias. Vamos a cantar juntos.

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0: Eso es Felipe, compadre, poniendo los temas al aire, rolitas para bailar, rolitas para gozar. En esta noche continuamos con algo más.
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1: La familia Calderón y los vatos locos, compadre. Saludazos, sincero. Eso se llama 5 y es de este primo.

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0: ¿Cómo estuvo esa clase de hoy?
1: Bastante bien. ¿Llevas mucho tiempo esperándome?
0: Un poco, pero te quiero mucho, mi amor.
1: Sí, pero por favor, apúrate que pueden vernos.
0: Bueno,

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Les saluda a su amigo Francisco Javier del Tropical Panamá. Gracias por pedir nuestra música en Radio Recuerdo de mi tierra, Nets, desde Longmont, Colorado. Gracias.

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0: ¿Qué por qué? ¿Te permito que me hables así?
1: Que te ponga un alto.
0: Tal parece que hasta los demás han ido notando que falta mucha comunicación entre nosotros. Hemos tenido tal

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la mañana de hoy miércoles, 30 de septiembre del 2026. En el nombre del Padre, del Hijo y del Espíritu Santo. Amén. Que la bendición de Dios Padre, Dios Hijo y Dios Espíritu Santo permanezca contigo, con tu hogar y con cada persona que amas. Que esta mañana sea un nuevo comienzo, un momento santo para detener las preocupaciones, respirar profundamente y recordar que no estás caminando solo. Padre Celestial, gracias por permitirme despertar en este nuevo día. Gracias porque todavía tengo vida, porque todavía puedo levantar mi mirada hacia ti.

Señor, no quiero comenzar esta jornada dominado por el temor, la preocupación o las malas noticias. Quiero comenzar contigo. Quiero que seas el primero en mis pensamientos, el centro de mis decisiones y la dirección de cada paso que dé. Padre amado, toma este miércoles en tus manos. Toma mis planes, mis proyectos, mis conversaciones, mis decisiones y también aquello que todavía no conozco. Tú sabes lo que sucederá durante esta jornada antes de que yo lo descubra. Por eso confío en ti. Hoy hago una pausa y te digo, aquí estoy, Señor. Aquí está mi corazón. Aquí están mis preocupaciones, mis preguntas, mis sueños y mis necesidades. Aquí está mi familia. Aquí está mi trabajo. Aquí está mi salud. Aquí están mis proyectos. Aquí está mi futuro. Todo lo pongo delante de ti. No quiero llevar solo aquello que me pesa. Quiero aprender a entregártelo. Quiero descansar en tu fidelidad y caminar con la certeza de que tu presencia puede sostenerme incluso cuando las circunstancias todavía no hayan cambiado. Señor, si esta mañana alguien despertó preocupado, acompáñalo. Si alguien despertó cansado, renueva sus fuerzas. Si alguien despertó con incertidumbre, regálale dirección. Si alguien despertó con tristeza, acércate a su corazón. Si alguien despertó esperando una respuesta, enséñale a confiar mientras llega el momento. Y si alguien despertó agradecido, recibe también su gratitud. Padre Celestial, gracias por la noche que quedó atrás. Gracias por haberme sostenido mientras dormía. Gracias por cada respiración, por cada instante de descanso y por la oportunidad de comenzar nuevamente. Hoy no quiero mirar únicamente lo que me falta. Quiero reconocer lo que ya has puesto en mis manos. Gracias por mi vida. Gracias por mi familia. Gracias por las personas que me aman. Gracias por el techo que me protege. Gracias por el alimento. Gracias por las oportunidades. Gracias por las puertas que ya abriste. Gracias incluso por las puertas que cerraste, porque quizá me protegiste de caminos que yo no podía comprender. Gracias por las veces que dijiste no cuando yo quería un sí. Gracias por las veces que me hiciste esperar. Gracias por las veces que cambiaste mis planes para conducirme hacia algo que todavía no alcanzo a comprender. Señor, enséñame a agradecer antes de recibir. Enséñame a confiar antes de comprender. Enséñame a permanecer firme antes de ver el resultado. Que esta oración de hoy no sea solamente un momento de palabras, sino un verdadero momento de encuentro contigo. Quiero comenzar limpiando mi corazón delante de ti. Padre amado, perdóname por mis errores. Perdóname por las palabras que pronuncié sin pensar. Perdóname por las ocasiones en las que permití que el orgullo hablara más fuerte que el amor. Perdóname por las veces en que respondí con enojo cuando podía responder con paciencia. Perdóname por mis pensamientos equivocados, por mis actitudes, por mis omisiones y por todo aquello que necesita ser transformado en mí. No quiero esconderme de ti. No quiero justificarme. Quiero presentarme tal como soy. Tú conoces mis debilidades y también conoces mis deseos de cambiar. Tú sabes dónde necesito crecer. Tú sabes qué heridas todavía necesitan sanidad. Tú sabes qué recuerdos todavía me afectan y qué situaciones me cuesta entregar. Por eso te digo, Señor, crea en mí un corazón limpio. Renueva mi manera de pensar. Renueva mi manera de hablar. Renueva mi manera de

reaccionar. Renueva mi manera de tratar a quienes amo. Hazme más paciente, más prudente, más compasivo y más consciente de tu presencia. Señor, quita de mi corazón todo rencor que no me deja avanzar. Ayúdame a perdonar sin negar lo sucedido, a aprender sin vivir atrapado en el pasado y a seguir adelante sin cargar resentimientos. Que mis palabras durante este día sean palabras de vida. Que mi boca no destruya. Que mi lengua no humille. Que mis conversaciones no alimenten conflictos. Dame sabiduría para saber cuándo hablar y cuándo guardar silencio. Dame discernimiento para reconocer aquello que viene de la prudencia y aquello que nace de la impulsividad. Dame dominio propio para no reaccionar ante cada provocación. Padre, hoy quiero que mi corazón sea un lugar donde pueda habitar tu paz. Y ahora, Señor, después de entregarte mi interior, quiero pedirte protección de Dios para este nuevo día. Cubre mi vida con tu presencia. Guarda mi hogar. Guarda a mis seres queridos. Guarda a quienes hoy deben salir a trabajar. Guarda a quienes viajarán. Guarda a quienes conducirán. Guarda a quienes caminarán por las calles. Guarda a quienes permanecerán en casa. Acompaña a quienes hoy tendrán que enfrentar decisiones importantes. Sé refugio para quien se siente vulnerable. Sé fortaleza para quien se siente débil. Sé compañía para quien se siente solo. Padre amado, pongo mi casa bajo tu cuidado. Que en este hogar haya respeto, comprensión, paciencia y amor. Que ninguna discusión encuentre raíces profundas. Que ninguna palabra pronunciada en un momento de enojo destruya años de cariño. Ayúdanos a escucharnos. Ayúdanos a perdonarnos. Ayúdanos a cuidarnos. Que nuestra casa sea un lugar donde pueda respirarse tranquilidad. Que cuando alguien entre por la puerta encuentre paz. Que cuando alguien salga de casa lleve consigo tu bendición. Señor, bendice a cada miembro de mi familia. Bendice a mis padres, a mis hijos, a mis hermanos, a mi esposo o esposa, a mis abuelos, a mis nietos y a todas las personas que forman parte de mi vida. Bendice también a quienes están lejos. Hay personas que amo y que hoy no puedo abrazar, pero tú sí puedes acompañarlas. Tú puedes estar donde yo no puedo llegar. Por eso pongo sus vidas en tus manos. Señor, visita cada habitación de nuestro hogar con tu paz. Que nuestra casa sea un espacio de descanso. Que nuestros pensamientos encuentren serenidad. Que nuestras conversaciones tengan sabiduría. Que nuestras decisiones estén guiadas por buenos principios. Que aprendamos a resolver nuestros problemas sin herirnos. Y mientras te pido protección, recuerdo con fe el mensaje del Salmo 91. Tú eres refugio, sombra protectora y fortaleza para quien confía en ti. Padre, quiero permanecer espiritualmente bajo tu cuidado. Cuando aparezca el miedo, recuérdame que no estoy solo. Cuando aparezca la incertidumbre, recuérdame que tú sigues siendo Dios. Cuando una noticia me preocupe, ayúdame a no permitir que el temor gobierne mi corazón. Cuando no sepa qué hacer, dame sabiduría. Cuando no pueda controlar una situación, enséñame a entregártela. Cuando sienta que mis fuerzas disminuyen, sosténme. Señor, también pongo delante de ti mi salud. Tú conoces mi cuerpo, mis emociones, mis pensamientos y cada área de mi vida que necesita cuidado. Te pido bienestar físico, emocional y espiritual. Dame sabiduría para cuidar mi cuerpo.
Dame disciplina para descansar cuando sea necesario. Dame prudencia para atender aquello que requiere atención. Dame fortaleza para atravesar los procesos que no puedo resolver de inmediato. Y cuando tenga miedo por mi salud o por la salud de alguien que amo, ayúdame a buscar ayuda adecuada, actuar con responsabilidad y mantener la esperanza. Padre, acompaña especialmente a quienes hoy están esperando resultados, consultas o respuestas relacionadas con su salud. Da serenidad. Acompaña a sus familias. Fortalece sus corazones. Permite que encuentren profesionales competentes y personas que los traten con dignidad y compasión. Señor, donde haya cansancio emocional, trae descanso. Donde haya preocupación constante, trae serenidad. Donde haya tristeza, permite que vuelva a surgir esperanza. Donde haya confusión, trae claridad. Donde haya soledad, permite que aparezcan personas buenas. Y donde haya desesperanza, recuérdanos que una situación difícil no define toda nuestra historia. Padre Celestial, también te entrego mi trabajo. Bendice mis manos. Bendice mis capacidades. Bendice mi esfuerzo. Dame sabiduría para realizar mis responsabilidades. Ayúdame a trabajar con honestidad y a tomar decisiones correctas. Abre puertas de trabajo y oportunidades legítimas. Permíteme reconocer las puertas que debo atravesar y también aquellas que debo dejar pasar. Si estoy buscando empleo, guía mi búsqueda. Si estoy emprendiendo, dame creatividad, disciplina y prudencia. Si tengo un negocio, ayúdame a administrarlo correctamente. Si trabajo para otras personas, dame respeto, responsabilidad y buena relación con mis compañeros. Si estudio, concédeme concentración, memoria y perseverancia. Ayúdame a aprender, a mantener la disciplina y a aprovechar las oportunidades que aparezcan delante de mí. Y si hoy enfrento una situación económica difícil, Señor, te pido provisión de Dios. No permitas que la preocupación financiera destruya mi paz. Dame sabiduría para administrar mis recursos. Enséñame a evitar decisiones impulsivas. Ayúdame a ordenar mis prioridades. Dame oportunidades honestas. Bendice el fruto de mi trabajo. Si existen deudas, dame disciplina, estrategia y perseverancia para enfrentarlas paso a paso. Si existen cuentas pendientes, ayúdame a organizarme. Si existen responsabilidades económicas que me preocupan, dame claridad para actuar con prudencia. Padre, te presento también esas necesidades económicas que nadie conoce. Tú conoces las cuentas que me preocupan. Tú conoces los compromisos que debo cumplir. Tú conoces aquello que estoy intentando resolver en silencio. No quiero convertir el dinero en el centro de mi vida. Quiero aprender a administrarlo con responsabilidad y a confiar en ti mientras hago mi parte. Que la bendición económica venga acompañada de sabiduría. Que la prosperidad nunca me aleje de la humildad. Que aquello que llegue a mis manos pueda ser utilizado con responsabilidad. Que nunca olvide agradecer ni compartir cuando esté en condiciones de hacerlo. Señor, en este miércoles quiero pedirte también milagros y buenas noticias. No te pido solamente que cambies las circunstancias, te pido también que cambies mi manera de enfrentarlas. Si hay una puerta que necesita abrirse, muéstrame cómo acercarme a ella. Si hay una puerta que debe permanecer cerrada, dame paz para aceptarlo. Si existe una respuesta que todavía no llega, dame paciencia.
Si existe una oportunidad que todavía no puedo ver, abre mis ojos. Si existe una persona que puede ayudarme, permite que nuestros caminos se encuentren de manera correcta. Si existe una decisión que debo tomar, dame discernimiento. Padre, que este día traiga noticias que renueven la esperanza. Que lleguen respuestas pendientes. Que aparezcan oportunidades. Que haya conversaciones que solucionen problemas. Que existan reconciliaciones cuando sean posibles y saludables. Que haya avances donde parecía que todo estaba detenido. Que haya claridad donde existía confusión. Y, sobre todo, que pueda reconocer tu presencia incluso en los pequeños detalles. Señor, también te entrego mis pensamientos. No quiero comenzar este día imaginando todos los escenarios negativos que podrían suceder. Ayúdame a vivir el presente con sabiduría. Si aparece una preocupación, enséñame a preguntarme qué puedo hacer hoy. Si aparece un problema, ayúdame a buscar una solución. Si aparece un miedo, ayúdame a responder con fe y prudencia. Si aparece una crítica, ayúdame a aprender lo que sea útil y dejar pasar aquello que no me edifica. Si aparece una decepción, ayúdame a no perder la esperanza. Padre, protege mi mente de pensamientos que me roben la paz. Ayúdame a descansar de aquello que no puedo resolver esta mañana. No quiero cargar desde temprano problemas que todavía no existen. No quiero sufrir anticipadamente. Quiero caminar paso a paso. Un momento a la vez. Una decisión a la vez. Una responsabilidad a la vez. Contigo, Señor, recuerdo el espíritu del Salmo 27. Tú eres luz, salvación y fortaleza. Por eso no quiero vivir gobernado por el temor. Si alguien habla mal de mí,

Hola, muy buenos días. Los saluda la voz romántica. Espero que estén teniendo un excelente miércoles. Hoy es miércoles 30 de septiembre del 2026, el último día del mes. Así que les espero. Espero que terminen el mes de la mejor manera y un hermoso comienzo de mes también. Y primero que nada, pues vamos a darle gracias a Dios por todo lo que Él nos da, por todo lo que Él nos ofrece, por este nuevo amanecer, por lo bueno y generoso que Él nos da, por poder estar aquí una vez más en esta mañanita. Gracias Padre Celestial por regalarme un nuevo día al despertar en esta mañana de hoy. Pongo mi vida, mis pensamientos y mis decisiones en tus manos. Te pido que me guíes por el camino correcto, que llenes mi corazón de paz y que me concedas la

pues bueno, llegar a casita, un rico desayuno y a descansar para estar listos para la próxima. Y pues bueno, voy a leer los mensajitos de buenos días. Rafaelito Ortega, él llegó hace 2 horas. Él dice, amigazo viejito, buenos días, le de Dios, saludos y bendiciones para todos los conectados. Muy buenos días, amigo Panfilito, espero que esté teniendo una excelente mañana usted y su familia. El viejito dice, muy, muy buenos días, les de Dios, familia, cómo amanecieron, que tengan un excelente y muy bendecido miércoles. Dándole gracias a nuestro Señor por la bendición de permitirnos comenzar un día más de vida, por la dicha de mirar otro nuevo amanecer, por todas las bendiciones que este día Él nos dará. Él dice, hoy no estaremos en controles, mil disculpas, familia. El viejito dice, saludos cordiales, primo Panfilito, bendecido día a su familia. Muy buenos días, señor viejito, esperemos que se encuentre muy bien usted y cada uno de su familia. Y pues bueno, le deseamos un excelente día a usted, al amigo Panfilito también. Y Fabiola López dice, buenos días, primo viejito, y a todos los conectados, feliz miércoles. Muy buenos días, amiga Fabiola, espero que esté teniendo una excelente mañanita. Y pues bueno, saludos para usted y para su bonita familia. Pacho Leiva dice, muy buenos días, mi primo viejito, y a todos los presentes. Muy buenos días, Pacho Leiva, igualmente para usted, espero que esté teniendo una excelente mañana. Y pues saludos para usted, para su esposa y para sus hijos. Y pues bueno, para toda su familia, ¿verdad? Así que pues bueno, les deseo a todos un excelente miércoles. Y pues bueno, voy a felicitar a todos los que están de cumpleaños hoy. Les deseo que Dios los bendiga, que Dios los cuide mucho donde quiera que ustedes se encuentren. O si ustedes están celebrando alguna otra fecha importante, pues igualmente, muchas, muchas felicidades, que Dios les dé muchísima sabiduría, que Dios les dé mucha salud sobre todo, ¿verdad? Y que el amor no falte en su vida. Y pues bueno, me voy a traer las mañanitas con las jilguerillas y ya regreso.

son las 7:05 de la mañana. Y pues bueno, ahí quedaron las mañanitas ahí para todos los cumpleaños o para usted que está festejando alguna fecha importante. Y pues bueno, yo solamente voy a estar aquí un ratito. Ustedes saben, yo vengo y les doy sus buenos días y ya me retiro, así que pues espero que tengan un excelente día todos ustedes. Si ya están trabajando, pues bueno, les deseo un excelente día, muy, muy productivo. Y si ustedes ya terminaron su día laboral, bueno, su noche, ¿verdad? Su noche laboral, pues bueno, les deseo que haya sido de lo mejor. Espero que no haya habido contratiempos y pues bueno, que regresen a casa y logren descansar. Y pues bueno, me voy a ir con algo de musiquita, ya ustedes saben, ahí tengo una charanga para que despierten, para que se me despierten. Así que pongan buena actitud, porque bueno, cuando cambiamos nuestra actitud, todo nuestro entorno cambia, ¿verdad? Así que hay que estar con la mejor actitud, aunque a veces no se puede, ¿verdad? Miren, hoy es miércoles, es el ombliguito de la semana y andamos cansados, así que todavía nos falta para el fin de semana, así que pues mucho ánimo, muchas ganas. Y bueno, pues les deseo que tengan un excelente día hoy. Y Pamfilito Ortega dice, buenos días amiga Angie, bendecido miércoles, amén, amén y amén. Muy bonito día amigo Pamfilito.

a todos, si me están escuchando en su trabajo, pues les mando un saludote desde acá de Fort Lapton, Colorado. Y los saluda la voz romántica. Y bueno, pues vámonos con el buque de más potencia.

Son las 7:15 de la mañana. Y pues bueno, como ustedes pueden mirar, hoy amanecimos, pero bien, bien moviditos, bien moviditos. Así que ustedes a bailar. Así que ustedes muévanse, ustedes despiértense. Ustedes saben que yo nada más vine a saludarlos, a darles los buenos días y a mandarles su besote para que despierten. Así que pues ustedes saben, yo vengo nada más a eso, a darles sus buenos días. Porque bueno, pues su servidora tiene que trabajar, así que pues qué les puedo decir, ¿verdad? Y pues bueno, espero que tengan un excelente día. Muy aparte, pues bueno, de darles los buenos días y mandarles su beso, pues yo les vengo a desear un excelente miércoles. Que Dios me los bendiga, que Dios me los cuide donde quiera que ustedes estén. Y pues bueno, voy a leer mensajitos porque no voy a durar mucho tiempo acá al aire. Y el amigo Pacho Leiva dice: muy buenos días, Angie, y a toda su audiencia. Muy buenos días, Pacho Leiva. Muchísimas gracias por estar aquí en sintonía de Radio Recuerdos de mi tierra.net. Y pues bueno, un saludote por allí a todos los fans del señor viejito, que yo sé que todos están allí, yo sé que todos están allí, aunque ellos no escriben porque el señor viejito no llegó. Pero aún así, miren, a todos los quiero, a todos les mando saludos y a todos les deseo que tengan un excelente y bendecido día. Así que pues bueno, vámonos con el mambo de Lupita. Así que ya regreso.

Son las 7:21 de la mañana y pues bueno, ahí quedaron esas bonitas melodías. Sí, que le estaba en una llamadita, pero se le cortó la llamada. Hombre, yo que me lo iba a traer al aire, pero se le cortó la llamada. A ver si me llama ya, estoy casi por retirarme. Así que a ver si alcanza a llamarme para que, bueno, pues para traérmela al aire, a ver si él quiere venirse al aire. Así que pues bueno, vámonos con con la canción de banda R15 con Si Tu Boquita Fuera. Ustedes saben a mí cómo me gusta esa canción, yo no sé quién me recordará, ¿verdad? Pero bueno, ustedes saben. Y nos vamos a traer la canción de La Cuca también. Así miren, ahorita estamos con pura cancioncita, así como para que me despierte, para que me baile. Si usted está cocinando, baile. Si usted está echando lonche, pues bailele. Si usted está trabajando, también. Así que vamos a empezar el día con todo. Así que les deseo muy, muy bonito miércoles. Hoy es el último día del mes, así que hay que cerrarlo con mucha felicidad y con mucho amor. Ustedes saben que yo les deseo que tengan mucho amor todos y cada uno de ustedes en su vida y en su corazón. Así que pues bueno, vámonos.

Son las 7:28 de la mañana y pues hoy es miércoles 30 de septiembre del 2026. Y pues bueno, ahí quedaron esas bonitas melodías. Y bueno, ya no me llamaron. Así que pues bueno, yo paso a retirar. Antes de retirarme, pues voy a leer los mensajitos. Y la amiga María Moreira dice: bendecida mañana, amiga Angie y Radio Escuchas Conectados. Muy buenos días, amiga María Moreira. ¿Cómo se encuentra usted y su familia? Un saludo para usted y para todos los que la rodean. Espero que tenga muy, muy bonito día. El amigo Fernando Vaquerito ya llegó. Muy buenos días. El amigo Fernando Vaquerito dice: Angie, me despertó. Angie, qué ruidajo trae. Muy buenos días, amigo Fernando. Espero que esté teniendo una excelente mañanita. Saludos para usted y para su bonita familia. Y llegó Chayo, dice Chayo: buenos días y bendecido día, prima Angie, bonito día para usted y para sus hijos y para sus papás, donde quiera que estén. Y pues bueno, muchas gracias, Chayo. Espero que usted también tenga muy, muy bonito día, usted, su familia, sus papás, sus hijos. Y bueno, que Dios me los bendiga también a ustedes, donde quiera que se encuentren y a cada momento. Chayo dice: saludos y bendiciones, Fernando, María Moreira, Pancho Leiva, Pamfilito Ortega, Fabiola López y El Viejito. Pues bueno, ahí están los saludos de la amiga Chayo. Y pues bueno, su servidora pasa a retirarse, pero bueno, voy a dejar dos canciones que me están solicitando. Una de Cardenales de Nuevo León y una de Espinoza Paz. Que ustedes saben que esa es mi canción, la de la muchacha chula de Chihuahua, ¿verdad? Así que voy a dejar esas dos cancioncitas por ahí programadas. Y pues bueno, lástima que ya no me pudieron regresar la llamada. Así que pues bueno, a lo mejor para la próxima, bueno, podemos traernos la llamadita al aire. Así que pues, que Dios me los bendiga, que tengan muy bonito día. Y para mí siempre es un placer estar aquí con ustedes en Radio Recuerdos de mi tierra.net. Dios me los bendiga y hasta la próxima.

Muy buenos días tengan todos y cada uno de ustedes en esta bonita mañana. Yo soy Jocelyn Ruedas, aquí estaré acompañándoles en programación. Para si gustan algún saludito, alguna melodía, pues ya estoy aquí para acompañarles.

bueno, pues ahí quedaron esos bonitos temas. Aquí es el amigo Pacho Leiva. Muy buenos días, amiga Jocelyn, y a los presentes aquí escuchando Tras Cortinas. Muy buenos días, tenga amigo Pacho Leiva, esperando se encuentre de lo mejor en esta bonita mañana. Usted y su bonita familia. Aquí es el amigo Pacho Leiva, amiga Jocelyn, y por favor, dos rolitas, Puerto de Ilusión con Paul Díaz, y Me Da Vergüenza. Qué buenos temas.

0: esposa y con galenos, mándame una foto, gracias. Muy buenos días, tenga amiga Martina, esperando se encuentre de lo mejor en esta bonita mañana. Usted y su bonita familia, aquí le mando estos bonitos temas.
1: Saludos a Villanueva, donde por eso.
0: Aquí tenemos a mi mamá Carmen, dice: buenos días, mija, un saludo para mis hijos Braulio, Ubaldo, Darío, Yasmani, José Pedro, Marco Antonio, para ti yo sí con la canción Mis Hijos, y comparte la de Gitana, gracias. Muy buenos días, tengan ama, esperando se encuentren de lo mejor en esta bonita mañana.

bueno, pues ahí quedaron esos bonitos temas. Ahí quedaron. Dice la amiga Martina, ay, ay, ay, sacó bocinitas y melodías. Tenemos a mi mamá Carmen, dice, un saludo para mi hijo Marco Antonio con la canción El Amor de Mi Vida. Nube viajera, las botas de charro, donde quiera que esté, que Dios lo bendiga. Sacó tres manitas de bendición, dice, gracias, hija. Bueno, pues aquí le vamos a mandar un saludo muy en especial a mi hermano, esperando se encuentre de lo mejor en esta bonita mañana. Y vámonos con estos bonitos.

0: desde Zacatecas.
1: Bueno, pues ahí quedó esos bonitos temas. Ahí quedaron. Son las 10:26, horario de Zacatecas.
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Bueno, pues ahí quedaron esos bonitos temas. Aquí dice la amiga Martina, por favor, carga blanca con Terribles del Norte y le pega otra de ellos mismos. Muy bien, amiga Martina, aquí le voy a mandar esos bonitos temas. Qué bonitos temas sacó. Aquí se los va a estar mandando. Aquí dice el amigo Víctor Martín, saludos amiga Jocelyn, Dios le bendiga y saludos a todos los oyentes, que tenga un día muy bonito. Muy buenos días tenga amigo Víctor Martín, esperando se encuentre de lo mejor en esta bonita mañana, usted y su bonita familia. Y vámonos con estos bonitos temas.

0: Bueno, pues ahí quedaron esos bonitos temas. Aquí dice el amigo Víctor Martín. Amiga Jocelyn, no la oigo o trae tenis.
1: Vengo
0: no le entendí en ese mensajito, amigo Víctor Martín. Ahí explíquemelo, por favor. Si es canción o es pregunta. Dice la amiga Martina, sacó melodías, sacó bocinitas, dice gracias. De nada, espero y le hayan gustado esos bonitos temas. Son las 11:07, horario de Zacatecas.

0: bueno, pues ahí quedaron esos bonitos temas. Ahí quedaron. Aquí se la tocayita Jocelyn. Buenos días, tocayita. Muy buenos días, tenga tocayita. Esperando se encuentre de lo mejor en esta bonita mañana. Usted y su bonita familia. Dice la comadre Juliana, hoy nomás sacó llamaradas de fuego.
1: Saludos a Villanueva.
0: Aquí dice la tocayita Jocelyn, tocayita por favor con huichol musical, mi niña, y línea ocupada con cuisillos. Ay, qué buen tema ese de huichol musical. Qué buen tema. A mí el que me gusta mucho es el que acaba de salir, la de Ay Amor. Ese tema me gusta mucho, pero aquí le voy a mandar esos bonitos temas. Dice la comadre Juliana, buenos días, comadre Jocelyn. Muy buenos días, tenga comadre, esperando se encuentre de lo

0: Vengo para brindarles.
1: Bueno, pues ahí quedaron esos bonitos temas. Aquí está la Tocayita Yoselin. Como que se escucha muy bajita la voz, Tocayita. Viera que traigo la tos muy, muy fuerte. Yo pienso que es por eso, la verdad.
0: Saludos a Villanueva, donde por suerte nací. Un abrazo a mi Tallagua, donde fui feliz.
1: Dice aquí la Tocayita Yoselin, hoy nomás sacó bocinitas y sacó melodías. La amiga Martina sacó también bocinitas. Aquí se la comadre Juliana, por favor, Río Grande, prefiero perder. Y es tu amor, gracias. Muy bien, aquí le voy a mandar esos bonitos temas.

Bueno, pues ahí quedaron esos bonitos temas. Aquí se la tocadita a Jocelyn. Tómese una medicina de miel buenísima. La venden en el Simi, tocallita. Bueno, pues ya he comprado de varias. Fíjese que no me han hecho. La tos es lo único que me ha quedado y un poco de dolor de cabeza. Pero casi es lo único. Y sí, yo creo que sí voy a hacerle caso. Voy a comprar una ahí en el Simi, la de miel, dice. Y se la tocadita a Jocelyn, porque sí se escucha bajito y la queremos al 100 y sacó carita.

Claro que sí alcanza, amiga Martina. Aquí le voy a mandar ese bonito tema. Yo ya me paso a retirar. Muchas gracias por estarme acompañando en programación. Que tengan una bonita y excelente tarde. Si

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0: Palabra de vida. Evangelio de hoy, Padre Carlos Yepes. Del libro de Job, capítulo 9, versículos 1 al 12, 14 al 16. Job tomó la palabra y le dijo a sus amigos: sé muy bien que el hombre no puede hacer triunfar su causa contra Dios. Si el hombre pretendiera entablar pleito con él, de mil cargos que Dios le hiciera, no podría rechazar ninguno. El corazón de Dios es sabio y su fuerza es inmensa. ¿Quién se le ha enfrentado y ha salido triunfante? En un instante descuaja las montañas y sacude los montes con su cólera. Él hace retemblar toda la tierra y la estremece desde sus cimientos. Basta con que dé una orden y el sol se apaga. Esconde cuando quiere a las estrellas. Él solo desplegó los cielos y camina sobre la superficie del mar. Él creó todas las constelaciones del cielo, la Osa, Orión, las cabrillas y las que se ven en el sur. Él hace prodigios incomprensibles, maravillas sin número. Cuando pasa junto a mí, no lo veo. Cuando se aleja de mí, no lo siento. Si se apodera de algo, ¿quién se lo impedirá? ¿Quién podrá decirle: ¿qué estás haciendo? Si Dios me llama a juicio, ¿cómo podría yo rebatir sus acciones? Aunque yo tuviera razón, no me quedaría otro remedio que implorar su misericordia. Si yo lo citara a juicio y él compareciera, no creo que atendiera a mis razones. Palabra de Dios. Te alabamos, Señor. Salmo 88. Señor, que llegue hasta ti mi súplica. Todo el día te invoco, Señor, y tiendo mis manos hacia ti. ¿Harás tus maravillas por los muertos? ¿Se levantarán las sombras para darte gracias? Señor, que llegue hasta ti mi súplica. ¿Se anuncia en el sepulcro tu lealtad o tu fidelidad en el reino de la muerte? ¿Se conocen tus maravillas en las tinieblas o tu justicia en el país del olvido? Señor, que llegue hasta ti mi súplica. Pero yo te pido ayuda, Señor. Por la mañana irá a tu encuentro mi súplica. ¿Por qué, Señor, me rechazas y apartas de mí tu rostro? Señor, que llegue hasta ti mi súplica. Del Santo Evangelio según San Lucas, capítulo 9, versículos 57 al 62. En aquel tiempo, mientras iban de camino Jesús y sus discípulos, alguien le dijo: te seguiré a donde quiera que vayas. Jesús le respondió: las zorras tienen madrigueras y los pájaros nidos, pero el Hijo del Hombre no tiene en dónde reclinar la cabeza. A otro Jesús le dijo: sígueme. Pero él le respondió: Señor, déjame ir primero a enterrar a mi padre. Jesús le replicó: deja que los muertos entierren a sus muertos. Tú ve y anuncia el reino de Dios. Otro le dijo: te seguiré, Señor, pero déjame primero despedirme de mi familia. Jesús le contestó: el que empuña el arado y mira hacia atrás no sirve para el reino de Dios. Palabra del Señor. Gloria a ti, Señor Jesús.
1: En uno de los libros sapienciales más bellos y profundos que encontramos en el Antiguo Testamento, el libro de Job, se nos habla del sufrimiento del hombre inocente. Un interrogante que siempre ha cuestionado por miles de años la vida de millones de personas: ¿por qué sufre el hombre justo? Recordamos siempre la famosa expresión de la mística española Teresa de Jesús, cuando le reclamaba un crucifijo que tenía en su cuarto a propósito de verse perseguida, injuriada, maltrecha, cuestionada en su vida de reformadora del Carmelo descalzo, y le decía a Jesús: con razón pocos amigos tienes, Jesús, porque a los que te aman tú los crucificas, y a los que te crucifican tú los amas. Esta conocida expresión que en lo personal ha iluminado mucho mi vida cristiana y mi vida sacerdotal, nos muestra que la cruz es un misterio que está presente en la existencia de todos los hombres, pero que en el fondo constituye una gracia, un don, un regalo inmerecido de Dios que nos lleva primero a purificarnos de nuestras faltas, segundo a ser profundamente humanos a la manera de Jesús y tercero a ofrendar nuestro sufrimiento uniéndolo al sufrimiento redentor de Cristo en la cruz. Hoy no reniegues de tu sufrimiento y descubre en el libro de Job la batalla clara que él tuvo cuando le decía a sus amigos Sofar, Bildad y Elifaz, no merezco la suerte o mejor la mala suerte que tengo porque he tratado de ser siempre un hombre justo, recto, solidario, que ha obrado bien frente a los demás. Sin embargo, responde Job a sus amigos y reconoce que él también es un hombre frágil, que por más que sea bueno también tiene limitaciones y que cualquier hombre que quiera compararse con Dios siempre se encontrará pequeño y lleno de debilidades. Es precisamente el tema de la primera lectura de hoy del libro de Job capítulo 9, cuando él dirá a sus amigos, «Sé muy bien que ningún hombre es justo frente a Dios, que si Dios se digna pleitear con él, él no podrá rebatirle de mil razones ni una sola, porque sabe que encontrará pecado o debilidad en la carne humana». De hecho, terminará diciendo Job, «Qué fuerte, qué hombre fuerte o sabio le puede resistir a Dios y quedar ileso». Por eso el Salmo responsorial de hoy nos cae como anillo al dedo cuando decimos, «Llegue hasta ti mi súplica, Señor». Es la oración del hombre que se siente frágil y pequeño frente a Dios y clama su ayuda, su gracia, su bendición, su protección. De hecho, dirá el salmista, «Todo el día te estoy invocando, tendiendo las manos hacia ti. Harás tú maravillas por los muertos, se alzarán las sombras para darte gracias». Vemos claramente que se trata de un hombre enfermo o un hombre viejo que se siente muy cercano a la muerte y clama auxilio a Dios. Y continúa el salmista diciendo, «¿Acaso se anuncia en el sepulcro tu misericordia o se proclama tu fidelidad en el reino de la muerte? ¿Acaso se conocen tus maravillas en las tinieblas o tu justicia en el país del olvido?». En el fondo es el clamor del hombre, «No me dejes morir, no me dejes terminar, acabar con mi vida sin antes anunciar tus maravillas, tu fidelidad y tu misericordia». Y concluirá la estrofa del Salmo responsorial de hoy diciendo, «Pero yo te pido auxilio, por la mañana irá a tu encuentro mi súplica, porque, Señor, me rechazas y me escondes tu rostro». Hoy pidamos al Señor, cuando nos parezca que el silencio de Dios es eterno, cuando parece que nuestros problemas no se resuelven, cuando nuestra enfermedad avanza, cuando el sufrimiento se hace una constante en la vida, hoy pidamos al Señor, a la manera de Job o del Salmo responsorial que la liturgia de este día nos presenta, «Por la mañana te pido auxilio, mi súplica irá a tu encuentro». Pero pasemos al Evangelio de hoy, donde nos presentan tres situaciones. La primera, donde un espontáneo le dice a Jesús entre sus discípulos, «Te seguiré a donde vayas». Jesús quiere aceptar ese seguimiento, pero primero le aterriza y con realismo le dice que animales silvestres como las zorras tienen madriguera y aun los pájaros del cielo nido, pero que si quiere seguir a Jesús, tiene que tener la libertad interior de que el hombre, El cristiano no busca seguridades en este mundo y de hecho el Hijo del Hombre, hablando Jesucristo de sí mismo, no tiene ni siquiera dónde reclinar la cabeza. Hoy, en nombre de una tecnología y de un avance científico que ha hecho un mundo mucho más cómodo, donde tenemos menos sacrificios, menos esfuerzo, quizá nos hemos tornado más mediocres, más débiles, más tibios, con menos capacidad de trabajo, con menos capacidad de sacrificio en todas las dimensiones de la vida. El verdadero cristiano no se apoya en nada del mundo, no tiene ni siquiera dónde reclinar la cabeza. Pero viene un segundo evento donde Jesús a un hombre le dice, sígueme, y él pone una objeción, déjame primero ir a enterrar a mi padre. Un amor tan sacrosanto y legítimo como el amor del papá, y sin embargo Jesús, en una respuesta que nos parece quizás desconcertante, le dice, deja que los muertos entierren a sus muertos. Como quien dice, deja el pasado atrás y tú vete simplemente a anunciar el reino de Dios. Hoy reflexionemos cuántas veces tenemos fijaciones en el pasado que no podemos cambiar y que cargamos a manera de culpa, o en el pasado que no podemos revivir y simplemente volvemos a reencarnar ese pasado de manera nostálgica, pensando, tan bueno cuando estaba con mi familia, tan bueno cuando viajaba, tan bueno cuando tenía esos años de juventud. Hay que vivir el momento presente, que es lo único cierto que tenemos. Terminaré el Evangelio con un tercer evento, donde otro espontáneo le dice a Jesús, te seguiré, Señor, pero déjame primero despedirme de mi familia. Jesús le contesta, el que pone la mano en el arado, en el cultivo, en la tierra, y sigue mirando para atrás, no vale para el reino de Dios. ¡Qué radicalidad la de Jesús! ¿Cómo nos pide una respuesta definitiva en nuestra vida? Y hoy reconozcamos que Él, que lo ha dado todo por nosotros, nos pide que nosotros demos todo por Él. Tu respuesta como cristiano, te pregunto hoy, ¿es la de un mero cumplimiento, cumplo y miento? ¿O quieres de verdad, entendiendo que Jesús es camino, verdad y vida, que es la puerta de salvación, quieres entregar tu vida, relativizar todo lo del mundo, lo que necesariamente tienes que dejar el día de tu muerte? Piénsalo y descubre que nada de esta tierra, ni familia, ni bienes o posesiones materiales, ni afectos humanos, ni siquiera nosotros mismos, nos quedaremos definitivamente en este mundo que pasa, sino que solo seremos eternos y definitivos si abrimos el corazón y cruzamos el umbral para alcanzar la vida verdadera, la vida definitiva, la vida eterna con el Padre Dios, como lo hizo Jesús. Que el Señor bendiga tu vida, tu trabajo, tu familia, tu salud, de manera abundante en este día, en el nombre del Padre, y del Hijo, y del Espíritu Santo. Amén.
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ha creado seres para que le adoren eternamente. Esos seres son espirituales. No los vemos, no los tocamos, sin embargo, están en medio de nosotros. A cada uno ha puesto un ángel de la guarda. Su misión es cuidar de cada uno de nosotros. Tomamos conciencia en este momento de su presencia. Gracias, oh Dios, por los ángeles que has creado. Bendito seas.

Gracias, Señor, por la presencia de esos ángeles. Queremos unirnos en adoración. Queremos adorarte junto a ellos, porque tú, Señor, eres el único digno de ser adorado. Bendecimos, alabamos y glorificamos tu presencia. Qué hermoso, Señor, poder adorarte junto a los ángeles. Gracias por esa presencia espiritual. Gracias porque siempre nos acompañan en todo momento y en toda circunstancia. Gracias, Señor, por cuidarnos también a través de ellos. Bendito seas, Jesús.

0: Dios.
1: Hola, hola, hola, hola, hola, hola, hola, hola. Buenas tardes a todos en general. Buenas tardes, ya llegué y estoy aquí desde Villa de Cos, Zacatecas. Manolita, Espinosa López, hasta donde llegue la señal de radio, Recuerdos de mi Tierra. Ahí quedó el Evangelio y una disculpa por ahí, entré un poquito tarde, ¿verdad? Un poquito tarde, por acá se me hizo tarde. Así es que no alcancé a poner el Ave María.
0: Cuidar de cada uno de nosotros.
1: Acá sabe que traigo. No alcancé a poner el Ave María, pero ahí quedó el Evangelio y unas bonitas alabanzas ahí para darle gracias a Dios por un día más que nos da, para darle gracias a Dios por todas sus bendiciones que nos da.

Por acá dice la amiga Chayo, amén, amén. Ahí saluditos y bendiciones para la amiga Chayo hasta el porvenir del centro. Le mandamos las bendiciones para ella y toda su familia, para sus papás, donde quiera que se encuentren. Saluditos. Gracias por estar en sintonía aquí con nosotros, acompañándonos en esta tardecita. Vámonos de aquí para el Real con pura música bonita aquí en Radio Recuerdos de mi Tierra. Vámonos con el corrido de Villa de Cos. Regreso con ustedes. Bonita tarde para todos en general.

Bueno, vamos ahí que ve ese bonito corrido de Villa de Cobas. Vámonos de aquí para el Real con pura música bonita, que acá traigo Carlos y José, Conjunto Agua Azul, Cuarto de Milla, La Fe Norteña, Grupo Laberinto, Lorenzo de Monteclaro, Rayo Láser, y así sucesivamente nos vamos a ir con bonito.

las canciones. Mandando saluditos a toda la bonita audiencia que nos está acompañando en esta tardecita. A ver, ahí van los saluditos hasta el barranco. Saluditos allá para el señor Miguel Laviña, para Frankie, y también le mandamos los saluditos al colombiano. A la amiga María Viña hasta Torreoncillo, saluditos allá para ella y toda su familia. Mandamos los saluditos en Francisco y Madero, Montemoriana, en el 6 de enero, en La Quemada. En el Águila, saluditos ahí en el Águila para el señor Ismael, para su esposa Rosita y toda su familia, le mandamos los saluditos. También mandamos los saluditos a la amiga Rafaela y familia, y Ángela Muñoz y familia, y hasta la casita Fresnillo. Ahí en el Porvenir del Centro, saluditos allá a la amiga Chayo y familia. Para el tío Carlitos, la tía Virginia, para Ceci, también mandamos los saludos para el Tejano, para Marcela, para Jennifer, la tía Pancha y para el compadre. Ahí están quedando los saluditos para el señor Alejandro, el señor Naro, la amiga Toña, no sé si por allá andan en sintonía, pero igual, mandamos saluditos. Acá también en Fresnillo, saluditos allá en Fresnillo, en la estación San José, y nos pasamos acá para Bañón. Acá en Chupaderos, Chaparroas, El Barril, La Dulce Grande y Hernández, y nos venimos a Jesús María. Ahí saluditos para mi tía Anita, mi tío Javier Quiroz, y para Maite, para Nadia, María de Jesús, Estrella, Sergio y la prima Juana Hernández. Allá está Chumerri por ahí. Mandamos los saluditos en Jesús María para los guapos de Yesca del Club de los Borrachos. También mandamos los saluditos allá hasta Gámez, saluditos en Gámez, ahí para el señor Lupe. Y mandamos los saludos en Providencia, ya hasta Providencia, para los que nos están sintonizando, también ahí para la prima, oiga, ya hasta salió prima, Chayo Muñoz, bueno, ahí le mandamos saluditos. En El Salado, en El Zapote y en Santa Matilde, por allá mandamos los saluditos, y también mandamos los saluditos acá en La Prieta, El Rusio, San Carrón, Cervantes, en Banderilla, Santa Clara, El Arenal, y acá en... ¿Dónde era? San Blas, ¿verdad? En San Blas, Pozondo, Las Canoas, ahí saludos a Mario. Ya tiene ratito que no se reporta Mario, debe andar pero bien perdido. Ahí saluditos a Mario, también mandamos los saludos a esta Mezquitillo, Guadalupe Las Corrientes y Estación La Colorada. Bueno, pues ahí están quedando todos los saluditos, donde quiera que nos estén acompañando, dice la amiga Chayo. Hola, buenas tardes, amiga Manolita, dice... Bendecido día para usted y para sus hijos, hermanas y para sus papás, bendiciones para todos, amigas. Igualmente, amiga Chayo, gracias por sus bendiciones hacia mi familia día a día. Igualmente ahí para toda su familia, para sus papás, les mandamos un saludito y un abrazo muy fuerte desde acá, desde Villa de Cos. Dice la amiga Chayo, dice, por favor, ¿me puede poner Flor de Capomo y cada copa y el capitán? Bueno, fantasma. El capitán. Bueno, pues ahorita la buscamos, amiga Chayo. Ahorita la buscamos y ahí se las programo. Claro que sí, vámonos con esta de Carlos y José, el borrachito. ¡Ey! Oiga, acá por acá. Bueno, hablando de borrachitos, fíjense que acá vendían unos borrachitos, ¿verdad? No van a creer que borrachos, no, unos dulces. Por acá unos dulces que les dicen que los borrachitos, oiga, qué buenos están. Acá dice también que vamos con el conjunto Agua Azul, Flor del Río, Cuarto de Milla, Perros de la Loma. Son tres cancioncitas y regreso con ustedes, bonitas.

Bueno, pues ahí quedaron esas cancioncitas, ahí se fue Carlos y José, dice el borrachito. Oiga, ahí estaba escuchando esa canción, no le había puesto atención. Dice que se quiere llevar un galón de vino, ¿verdad? Ya para el cielo, pues no ajustamos con uno. No ajustamos con uno, oiga, si en una noche se toma uno un galón, ¿se imagina toda una vida ya, ¿verdad? No, pues no. Así es que tiene que llevarse muchos galones. Ay, no, bueno, también se fue Conjunto Agua Azul, Flor del Río y Cuarto de Milla, Los Perros de la Loma, y también se fue La Fe Norteña, dice, ¿cómo estás? Saluditos para toda la bonita audiencia que nos está acompañando en esta tardecita. Mandamos también los saluditos allá hasta Alburquerque para la amiga Carmen, para Eddie Quiroz, Nina Quiroz y el Chayo de Chumerri, y para Jordan Martínez hasta Alburquerque. También allá el señor Meño Moreira, por ahí le mandamos los saluditos. Le mandamos también los saluditos allá al señor Correas hasta Santa Fe, Nuevo México. Mandamos los saluditos al señor viejito, saluditos y bendiciones para él, para su esposa, sus hijos, sus hijas y toda su familia, donde quiera que se encuentre, al señor Israel Hinojos y familia, al señor Carrillo y familia, también ahí al señor Raúl Hernández hasta Greeley, Colorado, al señor Fernando Aguilar hasta Atlanta, Georgia, por allá le mandamos los saluditos, al señor Pánfilo, Fernando Olguita hasta Las Vegas, a la Pritita Malora, a Irma la princesa ahí en el Monte California, y a Pablo en Dallas, Texas, aquí que en Santana, California, Canusa, allá hasta la frontera de Canadá, por allá, al señor Carlos García, hasta el sur Carolina, donde quiera que se encuentren, mandamos los saluditos. Saluditos también ahí para la amiga Lulita, hasta Paso Robles, oiga, dice la. Por acá dice también Gavino. Dice, buenas tardes, Manolita. Saludos, feliz miércoles para todos. Saluditos a Gavino, acá está Durango, Durango. Ahí le mandamos saluditos y bendiciones para él, su familia, para el señor Sabino y para Marcos, ¿verdad? Allá está Durango, Durango, allá la tierra de los alacranes. Ahí les mandamos los saluditos. Acá también dice la amiga Lulita. Dice, a ver, déjenlo con despacito y con, ¿cómo se llama? Dice Alexander. No, le digo yo a Alexander, explícamelo y con manzanitas, ¿verdad? Porque no entiendo nada. Así voy a estar yo ahora. Porque siempre ando a la carrera, ¿verdad? Siempre ando a la carrera. Acá dice la amiga Lulita. Hola amiga, dice, hola amiga Manuelita, saluditos para usted, su familia y la familia de Radio Recuerdos de mi Tierra.net. Dice, ay, porfis, las mañanitas con Pepe Tobar y yo te esperaba. Dice, para mi hija Erika, que está de manteles largos, gracias. Oye, estamos de cortinas largas, allá está. ¿Hasta dónde es? Lulita, ¿dónde anda? Saluditos allá, nuestra amiga Lulita, allá está Paso Robles, por allá les mandamos los saluditos y las bendiciones a la amiga Lulita, a su esposo, a sus hijas, saluditos. Dice que, a ver, ¿qué me digo? Erika está de manteles largos, ya que estamos de cortinas largas el día de hoy. Muchos saluditos para ahí, para ella, muchas felicidades, que Dios se la siga bendiciendo con muchos, muchos años más de vida y sobre todo con salud, ¿verdad? Sobre todo con salud, así es que vámonos con las mañanitas. Me voy a ir con las mañanitas y una canción que me está solicitando ahí la amiga Lulita, dice las mañanitas con Pepe Tobar y yo te esperaba ahí con Alejandra Guzmán, ahí viene. Esas dos bonitas canciones, y ahí voy a dejar pegaditas también las de Carlos y José, se las vamos a compartir también allá a la amiga Lulita, al señor Fernando Aguilar y a todos los que les gustan estas canciones que está solicitando la amiga Chayo, ahí saluditos para ella y para sus papás. Viene una flor, quise cortar, y cada copa, el capitán, a ver, si ¿sí me la estaba solicitando? Ay, caray. Dice, sí, dice la amiga Chayo. Hola, buenas tardes, amiga Manolita. Bendecido día para usted y para sus hijos, hermanas y para sus papás. Bendiciones para todos. Amiga, dice, por favor, ¿me puede poner flor de capomo y cada copa y el capitán fantasma? Hala, ¿y lo por qué puse una flor quise cortar? Ay, qué bárbara. Bueno, de todos modos, ahí va a salir.
Van a salir todas juntitas, ¿eh? Así es que nos vamos con las mañanitas con Pepe Tobar y se van allá hasta Paso Robles, ahí para Erika, que está de manteles largos, que Dios la bendiga hoy y siempre y que se la pase muy bonito ahí en compañía de toda su familia. A ver si la amiga Lulita ya le hizo el atole de arroz, ¿verdad? Ahí el atole de arroz. Así es que nosotros nos celebraban con atole de arroz, a ver si la amiga Lulita ya lo hizo y si no, pues la carnita asada, el molito. Amiga Lulita, ¿qué hizo por ahí? ¿Qué preparó para irnos a comer? El col señor Israel no tiene tope el día de hoy. Vámonos pues con las mañanitas y ahí les dejo pegadita la de Alejandra Guzmán y las de Carlos y José y regreso con ustedes. Bonita tarde para todos.

Bueno, pues ahí quedaron las mañanitas para Erika, que está de manteles largos allá por allá, andan almorzando algo bien rico. Yo sin almorzar hasta se me antojó. Dijo que hasta se me hizo agua la boca, ¿verdad? También ahí le mandamos los saluditos a, dice, saluditos a mi carnala Celeste. Ahí saluditos también para la amiga Celeste, allá con la amiga Lilita, ahí les mandamos saluditos, porque dice que andan allá en Paso Robles, dice, Paso Robles, Manuelita, que no se le olvide, ¿eh? No, no se le olvida, de repente sí, nomás de repente. Vámonos con esta de Alejandra Guzmán. Te esperaba ahí para la cumpleañera de parte de la amiga Lupita. También ahí ya les dejo así formaditas las tres de Carlos y José, que está solicitando la amiga Chayo. Ya si me tardo un poquito sale la de Pepe Tobar. También ahí sale una Amor Bonito con Pepe Tobar. Ahí viene también esa bonita canción mandando los saluditos. Por acá dice la amiga Yola Rodríguez, dice, buenas tardes Manolita, saludos para todos. En general, se ponga de Carlos y José las que salgan. Por favor, gracias. Ahí le compartimos todas esas que vienen, amiga Yola Rodríguez. Saluditos hasta Saltillo. Si ya anda por acá, digo, si ya anda por allá, vino acá, ¿cómo se llama? Al Rusio por acá y no nos avisó. Acá andaba en el Rusio la amiga Yola paseando. Si ya nomás nos dijo, ya voy en camión para Saltillo. ¡Qué bárbara! Ahí le mandamos los saluditos, no avisa, nomás arranca. Bueno, pues vámonos pues con esta de Alejandra Guzmán. Vienen

Bueno, pues ahí quedaron todas esas bonitas canciones. Ahí quedó la de Alejandra Guzmán, Te Esperaba, de parte de la amiga Lupita, y para su hija Erika, que está de manteles largos, que se le esté pasando muy bonito hoy en su día y en compañía de toda su familia. También saluditos allá a la amiga Celeste. También ahí le mandamos los saluditos, por ahí está, las está acompañando el día de hoy. Vámonos con esta de Los Chacales. Dice, amor bonito, grupo Laberinto, el cadete. Y viene Lorenzo de Monteclaro, el ausente. Vienen tres bonitas canciones del Laberinto ahí para el señor Gavino. Y hasta Durango, por ahí le mandamos los saluditos, allá anda en sintonía. Dice la amiga Yola Rodríguez, estoy como el mayate, todo es que me suelten la... Hola amiga Yola Rodríguez, estoy como el mayate, dice, todos que me suelten la hebra, me voy. Hola, qué bárbara, saluditos a la amiga Yola, ¿no? Es que ya cuando acordamos anda aquí en el Rusis, ¿no? Ya, el siguiente día anunciando acá en Saltillo, qué bárbara. Ahí saluditos, vámonos con esta de Pepe Tobar. Bueno, ahí lo vamos a pegar las 30 copas ahí para la amiga Yola Rodríguez. Y enseguida vienen las del Laberinto para Gavino, hasta Durango, Durango. Por ahí también le mandamos los saluditos. Ahí compartidas para la cumpleañera, ¿verdad? Para Erika, que se la pase de lo mejor. Por ahí están almorzando algo bien rico, ¿verdad? Por ahí se ve algo rico. Entonces, hay que irnos a almorzar allá con la amiga Lulita.

Bueno, pues ahí quedaron esas cancioncitas. Ahí se fue la de Pepe Tobar. Dice, también se fue 30 copas ahí con Pepe Tobar compartidas para la amiga Yola Rodríguez. Allá hasta Saltillo le mandamos los saluditos. Se fue Grupo Laberinto. Dice, gozaré mis recuerdos. Hay errores y amanecí en tus brazos. También se fue el Cadete. Oiga, ahí para Gavino y también se las compartimos allá al señor Carrillo. Dice, aquí estoy, saluditos al señor Carrillo. Donde quiera que nos esté acompañando en esta tardecita, también ahí quedaron esas bonitas canciones del laberinto. Acá vamos con la amiga Lolita. Por acá, dejen checo, por acá me mandó un audio. ¿Dónde anda? A ver si se escucha por ahí bien el audio. Dejen, veo.

Bueno, pues ahí están los saluditos para todos de parte de la amiga Lulita desde Paso Robles. Oiga, vámonos con esta de Monarcas del Valle, chulada de yegua. También viene chulada de yegua y viene No Me Pidas Perdón con Banda MS. También viene Los Tigrillos, La Ética. Ahí las está solicitando la amiga Lulita, ya está Paso Robles, ya están ahí formaditas. Dice por acá Gabino, gracias Manolita, ahí salió con pulgarcitos arriba y dice, y si puede traerse un puño de tierra y cruz de madera con pilares de tierra caliente, claro que sí, ya la traemos aquí formadita, ya si me tardo por acá poquito, ahí sale después de las del ti los tigrillos, después de las de los tigrillos, ahí sale. Dice la amiga Chayo, gracias amiga por complacerme, saludos amiga. Ah, no, saludos amigo Gabino, Yola Rodríguez, bendecida tarde para todos. Bueno, ahí están los saluditos de parte de la amiga Chayo, para Gabino y para la amiga Yola y para todos en general. Bueno, pues bonita tarde, seguimos, vámonos con esta de chulada de yegua. ¿Y si está o no está? Digan bien.

Bueno, pues ahí quedaron esas cancioncitas, ahí quedó Chulada de Yegua, Monarcas del Valle, y para la señora Celeste. Allá la hermana de la amiga Lilita también se fue, Banda MS, No Me Pidas Perdón. Ahí para la cumpleañera, saluditos para Erika, que hoy está de manteles largos, por ahí van a festejarse. Pues que la pasen bonito, ¿verdad? Y que se la pasen bonito. También quedó la Ética, ahí con los Tigrillos, ahí para la amiga Lilita, Papazo Robles, y se fue Puño de Tierra y Cruz de Madera para Gabino. Ahí la estaba solicitando Gabino, ahí se quedaron también ya sus cancioncitas. Dice la amiga Chayo, saludos amiga Lulita, bonita tarde. Ahí están los saluditos de parte de la amiga Chayo para Lulita. Y dice Gabino, gracias señora Chayo, saluditos igual. Bueno, pues ahí están los saluditos de parte de Gabino para todos, saludos de parte de Gabino para la amiga Chayo, ahí la está saludando. Bueno, vámonos pues con esta de Yolanda del Río. Yolanda del Río. Dice, un campesino lloró, viene también los Dinámicos del Norte, no le digas a nadie. Primero vienen los Dinámicos y luego viene Yolanda del Río y luego viene Juan Valentín, el segundo lugar ahí para el señor Carrillo. Y si aquí estoy yo, pues y luego yo qué. Ahí saluditos al señor Carrillo, ahí vienen sus canciones también, Niños Agresivos de la Sierra, El Parrandero. Ahí para todos los que andan de parranda, todos los que se la andan pasando bonito, pues les mandamos los saludos. Ahí son unas dos.

véngase, vámonos de fiesta, digo, vámonos de paseo. Vámonos al Real de 14, el domingo. Dios gustosa, véngase el sábado, ¿verdad? Y aquí salimos el domingo a las 5 de la mañana. Oiga, por acá nos vamos a ir de paseo el domingo, primeramente Dios. Nos hicieron la invitación y ahí vamos de meches, ¿verdad? No nos gusta. ¿De qué le digo al Alexander? Fíjense bien, le digo al Alexander, Alexander, vamos al Real de 14, lo dice. Dice, no, pues ahí tú, le digo, no, mejor no vamos, porque no hay dinero. Y luego me dice, pues nunca vas a tener dinero para salirte a pasear. Así me dijo el Alexander, dice, para salirte a pasear nunca vas a tener dinero. Dice, así es que tú sabes. Dice, pues sí es cierto, ¿verdad? Para salir a pasear nunca hay dinero. Bueno, entonces le dije, pues entonces sí vamos, ¿verdad? Ahí vamos con lo poquito que podamos llevarnos, vamos. Nos vamos de paseo, primeramente Dios el domingo, así es que amiga Chayo, vámonos de paseo al Real de 14 el domingo, primeramente Dios. Ahí está la invitación para la amiga Chayo, a ver si se anima a ir. Vámonos pues con los dinámicos, ahí para el señor Carrillo, Yolanda del Río, Juan Valentín y Agresivos de la Sierra. Aquí tenemos una llamadita, déjate ver si quiere salir al aire la mujer. Ahí saluditos para mi hermana Mari. Ahí le mandamos unos saluditos hasta donde.

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0: Bueno, pues ahí quedaron esas cancioncitas, ahí se fue la de Los Dinámicos, No le digas a nadie, Yolanda del Río, Un campesino lloró, y el segundo lugar con Juan Valentín, Agresivos de la Sierra, El parrandero. Vámonos con Lorenza de Monte Claro, El ausente, viene El rayo láser, Amor de la vida alegre, y viene Cuarto de milla, Busca otro amor. Así nomás, ¿verdad? Nos vamos con esas cancioncitas. Por acá dice la amiga Chayo, dice, amiga, dijo usted, no hay money, no hay money. Dice, y Dios la bendiga, que se divierta. Estamos muy recortadas, pero un día será, aunque no vayamos a otro lado, aunque vayamos nomás a su casa, con pasarla bien con usted nos basta. Bueno, pues ahí saluditos a la amiga Chayo, de ahí lo mandamos. Entonces usted venga, se dijo Alexander. Dijo, Alvin, que ¿cómo me dijo? Sí, así me dijo, que para irse uno a pasear. Dice, tú nunca tienes dinero para irte a pasear, mami. Dice, así, nunca vas a tener. Dice, si no te das tiempo, nunca vas a tener. Pues sí, es cierto, ¿verdad? Uno siempre dice, no, ahora no salgo porque no hay dinero. Y no salgo porque nunca tiene uno dinero para salir. Ay, Dios. Pero bueno, oiga, me la ven a creer que esta semana fui como dos veces, ¿verdad? Esta semana pasada fui dos, tres veces a Zacatecas al hospital. Y de aquí salimos en la combi. Hay combi cada hora. Sí, cada hora. Cada hora hay combi. Y de aquí me iba la combi, de regreso me venía de Ray. ¿Me la creen? De regreso me venía de Ray. Y no, me daba una risa. Ayer me fui en la combi de las 12. De las 12 salimos de aquí de la villa. Y luego ya llegué al hospital, arreglé lo que tenía que arreglar. Y salgo del hospital y me dicen, ¿qué andas haciendo, Manuel? Le digo, no, pues aquí ando arreglando unas cosas en el hospital. Y luego me dice, ¿y para dónde va? Le digo, para la villa. Dice, pues vámonos. Le digo, pues vámonos. Dice, yo voy para la villa. Le dije, pues yo también. Así es que anduve de rayo, ya nada más, aunque no me lo crean, nada más gasté 60 pesos de irme ir y venir a Zacatecas. Nomás 60 pesos me gasté, dije, qué bárbara, ¿verdad? Pero bueno, lo bueno es que me salió Ray. El Ray no me cobró, ¿verdad? Pues nomás pagué la combi de aquí para allá, ya de allá para acá, dijo ahí, Dios te bendiga. Lo bueno es que Dios me pone las personas enfrente, ¿verdad? Gracias a Dios me pone las personas enfrente y me dicen. Dos, tres veces me he venido de Ray. Ahí me las encuentro saliendo del hospital y ya nomás me dicen, va para allá, sí, voy para allá. Pues vámonos. Y gracias a Dios, llego con bien a mi casa, ¿verdad? Gracias a Dios y gracias a esas personas que me hacen la invitación de venirnos juntas. Yo ayer sí dije, no, dije, pues me voy a tardar poquito y a ver a qué horas agarro la combi. No, lo bueno es que saliendo del hospital. Ahí luego estaba una personita y me dijo, va para allá, sí. Dice, pues vámonos, yo también voy. Ahí gracias a la señora Olivia, ¿verdad? Olivia Maldonado, que por ahí andaba también en el hospital. Dijo, pues vámonos, sirve de que yo también vengo sola y ahí nos vamos de compañía. No, si yo para pedir a Ray soy bien buena. Yo para pedir Ray soy bien buena. Dice por acá la amiga Lulita, dice, esos ojitos con Dinámicos, dice amiga Porfis, claro que sí, ahí salen, ahí le formo esa canción. Dice él, también dice, pégale, perdona si te molesto. Ah, es con Juan Valentín, ahí se la formo también, amiga Lulita, claro que sí. Bueno, ahí se las formo después de la de Lorenzo y enseguida salen las demás. ¿Qué tiene, verdad? Bueno, pues saluditos ahí para toda la bonita audiencia que nos está acompañando. También ahí el señor Correa me está solicitando unas canciones de Oreja de Van Gogh. Claro que sí, ahí se las formo. Ahí le formo a ver qué cancioncita sale por acá. Ahí le formo las que me salgan, ¿verdad? Y si no, busco unas bonitas. ¿Qué tiene? Si no, busco unas bonitas. También le mandamos saluditos ahí al señor Fernando Aguilar por ahí. Por ahí le mandamos los saluditos, allá anda también tras cortinitas nomás en sintonía. Vámonos pues con estas de Lorenzo de Monte Claro, y ahí le formo las de la amiga Lulita y enseguida sale la de rayo láser, ¿verdad? Amor de la vida alegre, y vamos a bailar poquito, a levantar polvadera. Aquí nada más voy a estar un ratito con ustedes hasta las 3. A las 3 entra Alexander. Por acá ya salió Alexander hora temprano de la escuela. Yo creo que los martes va a estar saliendo a lo temprano, ¿verdad? Dice Alexander que él va a enseñar a los maestros, que los maestros no le enseñan a él.
1: Lo que es el
0: No
1: primer
0: lo dudo ni
1: miércoles.
0: tantito, ¿eh?
1: Lo que es el primer miércoles.
0: Ah, dice Alexander que es miércoles. Dice yo que sepa es miércoles. ¿Y qué dije? Que era martes. Bueno, confundido, dijo la canción de Grupo Coraje. Ahí me confundí, es miércoles 30 de septiembre. Se termina el mes, se termina septiembre. Y son las 2 con 35 minutos, 2 con 35. Vámonos con Lorenzo de Monteclaro y le pegamos las que está solicitando la amiga Lolita. Y regreso con ustedes.

0: Bueno, pues ahí quedaron esas cancioncitas ahí, la de El ausente, Lorenzo de Monteclaro, Rayo Láser, Amor de la Vida Alegre, Juan Valentín, disculpa si te molesto y esos ojitos, ahí los estaba solicitando la amiga Lulita, ya está Paso Robles, ahí se las compartimos a la cumpleañera, la amiga Erika, que hoy está de manteles largos, que se la pase muy bonito. Vámonos con las de Oreja de Van Wyss, la compartimos a toda la bonita audiencia que le gusta también esas cancioncitas. Aquí las está solicitando el señor Correa. Oiga, acá dicen, no hombre, con una faldita pronto le dan raíz. No, pues lástima que no me gusta traer falda, no sé por qué, ¿verdad? Raro el día que traigo. Pero no es necesidad, ¿eh? No hay necesidad. Ahí nomás salí y me dijeron, va para la villa, sí, súbase, vámonos. Pues vámonos, ¿verdad? ¿Qué tiene ahí? Saluditos. Y luego acá también dice, no, pues dice que aunque haga mosca, le digo, no, no voy a hacer mosca, voy a... Ahí saluditos, dicen que haga mosca. No, ¿cómo se llama? Al Real de 14 no voy a hacer mosca, ahí voy a pagar, ¿eh? Voy a pagar pasaje, uy. Y acá salen a risa y risa, dice, ay, Manolita. Digo, no, de veras, es que cuando Dios quiere ayudar a uno, lo ayuda, ¿verdad? Gracias a Dios, todo me va bien. Gracias a Dios, dijo aquel, tengo todo, ¿verdad? Tengo todas sus bendiciones. No me quejo. Bueno, cada vez tienen la risa y risa, dice, no, dice, usted va a ser mosca, no, nada de eso. Y luego dicen, con una faldita, Manolita, con una faldita puede, ahí puede pedir ray. No, no hay necesidad de con faldita, ¿eh? Así sin falda también le dan ray a uno. Cuando lo hacen de buena voluntad. Cuando lo hacen de buena voluntad. Ahí saluditos para todos los que están tras cortinitas. Oye, a ver, ya me están regañando por acá. Ya me dicen, hasta nomás ponte falda y verás cómo te va. ¿Cómo ven? ¡Ah, qué bárbaros! Ahí saluditos para Alexander, saluditos para Roberto, Fernando, Chayo, acá mi hermana Chayo, Rita, mi mamá por acá que andan con todo, andan acá trabajando. Ahí les mandamos los saluditos, acá. Nomás me echaron unos ojitos y hasta ponte falda y verás. ¡Qué bárbaros! Bueno, pues vámonos. Ay, nos dice la amiga Chaya, dice, por favor, una.
1: Una
0: Dice,
1: mini.
0: por favor, una coche serena.
1: Una noche serena.
0: Entonces, acá es una noche serena y es oscura con Citlali. Con Citlali y María José y él. Bueno, no sé si son saluditos, ¿verdad? A ver, dice. Dice la amiga Chayo, por favor, una noche serena y oscura con Citlali y María José. Dice el recreo con los chanchos. Ahorita se la buscamos allá, amiga Chayo. Claro que sí, se la formamos. Después de estas de Oreja de Van Gogh, ahí le formo sus canciones allá a la amiga Chayo. Le voy a formar también una de Vicente Fernández ahí para su papá. Saluditos ahí para ellos. Que ahí siempre están también escuchando radio Recuerdos de mi tierra.net. Ahí les mandamos los saluditos. Y vienen unas también ahí, traigo formadas unas de las jilguerillas antes de retirarme, porque ya casi me retiro, ¿verdad? Ya casi me retiro. Oye, por acá ya nomás me están haciendo señas, ¿eh? No, qué bárbaro. Saluditos ahí a Alexander. Vamos con estas de Oreja de Van Gogh y regreso con ustedes.

0: Bueno, pues ahí están, ahí quedaron esas cancioncitas de orejas de Bango allá para el señor Correas, allá hasta Santa Fe, le mandamos los saluditos. No me dijo cuáles, así es que yo puse rosas en la playa y dulce locura. Así es que seguimos con ustedes aquí en esta tardecita, vámonos con las que está solicitando la amiga Chayo, dice, una noche serena y oscura. También vienen los, a ver, dice los Chenchitos, dice que vamos también con esa buena canción que está por ahí solicitando, dice la amiga Chayo. Dice, por favor, una noche serena y oscura con Citlale y María José. Y el recreo con los Chenchitos. Ahí vienen esas dos cancioncitas. También ahí viene Rayo Láser, ahí la está solicitando el señor Carrillo. Me hubiera gustado con Rayo Láser, ahí viene también esa cancioncita por ahí. Acá también me dicen, a ver, ¿dónde ando por acá? Dice, buenas tardes, paisana. Dice, a ver si todavía están programando. Dice, ¿me puede, me pudiera ese poner esta canción? Bueno, pues ahí se la programamos, ya la tenemos aquí lista. Dice, soy el Jalisquillo. Bueno, pues ahí saluditos al Jalisquillo. Gracias por estar en sintonía. Gracias por estarnos acompañando en esta tardecita y yo me retiro, ahí viene ya Alexander con ustedes, me retiro con las dos de la amiga Chayo, la del señor Carrillo y ahí la que está solicitando el Jalisquillo. Ahí vienen, son una, dos, tres, cuatro cancioncitas y enseguida entra Alexander con ustedes. Bonita tarde para todos, sígansela pasando bonito, aquí los espero yo el, mañana no, el jueves, mañana que es jueves. Entonces los espero el viernes a las 12 del mediodía con el Ave María. Mañana voy a salir de vuelta, así es que mañana no estaré aquí con ustedes. Estaré el viernes y el sábado, primeramente Dios aquí programando. Así es que bonita tarde, síganse pasando bonito. Los espero con... no los espero. Se quedan con Alexander. Los espero. Ya me cuatrapié por acá. Se quedan con Alexander en esta tardecita acá, dicen Manuelita, si ya se va, adiós, que venga su hijo. Ahí saluditos al señor Carlos García, dice, buenas noches Manuelita, si ya se va, que venga su hijo. Ahí le mandamos los saluditos al señor Carlos García, dice la amiga Chayo, Dios la bendiga amiga, igualmente bendiciones para todos. Hasta el viernes, primeramente Dios, aquí los espero. Ahí salen todas las cancioncitas que me solicitaron y enseguida entra Alexander con ustedes. Son cuatro cancioncitas.
1: Y pues como se dan cuenta, el día de hoy pues no está María José, ya que pues está un poquito enferma. Y pues el día de hoy yo les voy a cantar una muy bonita canción. Se llama Una noche serena y oscura. Cuando le cantamos por lo regular esta canción, se la dedicamos a las personas mayores. Y les gusta mucho, pero el día de hoy esperamos que también les guste a ustedes.

Hola, hola, hola, muy, muy buenas tardes a todos los radioescuchas de Radio Recuerdos de mi tierra, punto. Aquí voy a estar complaciendo la tardecita de hoy miércoles 30 de septiembre, ahí por si ustedes gustan alguna bonita canción, yo se las programo, claro, sí. Bueno, ahí gracias a mi amor. Ya les avisaron que el día de mañana mi mamá no va a poder programar, así que aquí voy a estar yo de 3 y media por ahí hasta 5. Sí, 5, creo que. Y si no programa nadie de ahí en adelante, pues ahí le seguimos. Pero si programa, pues hasta las 5, ¿verdad? Bueno, aquí andamos. Vámonos empezando con unas bonitas cancioncitas ahí, por si ustedes gustan alguna bonita canción aquí, ya se las programo, claro que sí. Ustedes ya saben para qué estoy aquí, para complacerlos ahí con todas las canciones que ustedes gustan aquí, lo que puedo, y si no, pues ahí le pido ayuda al teléfono. Bueno, seguimos, vamos yendo con unas bonitas cancioncitas.

Saluditos, saluditos, bueno, también saluditos para Chayo, Gabino, también a veces anda Sabino por ahí, para el amigo Ismael también, saluditos para Yola Rodríguez, saluditos, bueno, aquí andamos,

0: Bueno, seguimos. A ver, aquí dice el amigo Rodrigo Boca Seca, dice: buenas tardes, mi tremendo Alexander y todos en general. Dice: saludos. Dice: a todos en general, saludos y mil bendiciones para todos desde La Paz, Baja California. Gracias por los saluditos, amigo Rodrigo Boca Seca, y por las bendiciones. Igualmente, bendiciones para ustedes, los bocasecas y los bocasequillas. Ay, saluditos. Bueno, aquí andamos, ahí por si gustan alguna bonita canción, yo al programa, ¿verdad? Ahí dice el amigo Rodrigo: ¿me puede poner Ríos de Babilonia y Caminos de Michoacán con la alegría norteña y con los primos de Yescas? La más bonita y cantando a mi región, porfa. Claro que sí. Ahorita salen esas cancioncitas, ¿verdad? Ahorita salen esas. Bueno, aquí me voy a ir con este mensajito que me está mandando acá la amiga Lulita. A ver, vamos a ponerlo, a ver qué nos dice la amiga Lulita. A ver. Ah, caray, ya lo perdí, por eso, digan bien. Vamos a ver qué dice la amiga Lulita. Dice: por eso, no me lo paguen.
1: Saluditos, Alexander. Aquí mi equipo se siento bien, nomás que voy manejando. Pero ándale esa verita de mis dos vicios y pégale el rancho de la rana todo al laberinto. Y si no es mucho pedir, el viejito con calibre 50, me doy de trompa. Saluditos para todos.
0: Bueno, ahí quedan esos mensajes. Ese mensajito que aquí mandó la amiga Lulita. Claro que sí, amiga Lulita. Ahorita sale. Bueno, déjeme ir con estas que me está solicitando aquí el amigo Rodrigo Boca Seca. Y regreso.
2: Oye, es tú, Eduardo.
3: ¿Qué pasó?
2: Te juego.
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0: Oiga, mi primo, en esta noche recordando por ahí de los grandes temas, oiga, por allá de nuestra región, el tema por ahí, el corridazo de Canta mi región, claro que sí. Bueno, vamos a continuar.
1: Bueno, pues seguimos. A ver, dice la amiga Chayo. Buenas tardes, Alex. Saludos, amigo Robert Rigo, Boca Seca. Bueno, esa tarde para usted y su familia. Hola. Buenas tardes, amiga Chayo. Buenas tardes. ¿Cómo anda? ¿Cómo está? Ahí saluditos para usted y para toda su familia, dice. Dice mi mamá. Bendecida tarde, Rodrigo, Boca Seca y Chayo. Y luego dice, Alexander, por favor, las mañanitas para Erika, la hija de la amiga Lulita, que hoy está de manteles largos. Y ahí salió con el... Oye, vecí de espagueti, no, ya traigo hambre. Confeti con pastel, ¿verdad? Ahí salió. Dice Rodrigo, Boca Seca, salió bailando hasta que... Hasta parece que anda en yescas, ¿verdad? No, si le digo, sí que le digo, bueno, no, yo ando en viejo, no quiero. Y dice Rodrigo, Manolita, Chayo, buenas tardes, bendiciones. Y acá mi mamá salió bailando con bocinas, notas y lumbre y la radio, ¿verdad? La radio, todo lo que da. Bueno, vámonos con esta de El Rancho de la Rana con Grupo Laberinto y Calibre 50. El viejo ahí para la amiga Lulita y regresa.

0: Bueno, pues ahí que esa cancioncita, esas dos canciones, que me las solicitó la amiga Lulita. Bueno, ahí muchas felicidades para la hija de la amiga Lulita, para Erika, ¿verdad? Muchas felicidades, que ella está de mantelitos largos ahí. Felicidades para ella y para toda su familia. Dice Chayo, saludos y bendiciones, amiga Lulita. Dele un fuerte abrazo a su hija de parte mía y que se la pase de lo mejor hoy en su cumpleaños. Ponle mi humilde regalo para la festejada. Claro que sí, ahorita salgo más. Vámonos yendo con las mañanitas chistosas que aquí me las solicitó mi mamá. Ahí para la cumpleañera y regreso. Y muchas felicidades.
1: En tu cumpleaños, el abuelo Cándido Largotain te viene a felicitar. 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

0: basura. Bueno, bueno, pues hay que esa canción, esas mañanitas para la cumpleañera, ¿verdad? Ahí quedaron. Dice el amigo Rodrigo Boca Seca, feliz cumpleaños para la hija de la amiga Lulita. Que Dios la bendiga y guarde muchos años más. Y ahí salieron un confeti, globos, unos pastelitos y unos regalos, ¿verdad? Dice Rodrigo Alexander, ya que tenga chance, me pone 3 guapangos de la cumbre con K. Claro que sí, ahorita sale el nombre. Aquí estuvo la cumbre con K. Ni fui. Porque me quedé dormido. Así. Ey. Bueno, aquí seguimos. A ver. Acá dice la amiga Lurita, mandó un mensajito. Vamos viendo a ver qué nos dice la amiga Lurita. A ver. Aquí dice que dice la amiga Lurita. Espérame.
1: Gracias, gracias por los temas, Alexander. Y mi hija, Tarris y Risa, que dice que nunca había escuchado esas mañanitas. Pero que muchísimas gracias. Y a todos los que la han estado festejando, que muchísimas gracias y que Dios los bendiga. Y que siga la música.
0: Ya dijo que siga la música aquí. Vamos a seguir complaciendo a todos los que quieran alguna bonita canción. Aquí los voy a seguir complaciendo, ¿verdad, copa? Eso estoy para complacerlos. ¿Y cómo? ¿Cómo que no habían escuchado esas mañanitas? No, si les digo, no. Aquí son las que ponemos para los cumpleañeros. Bueno, las que pone mi mamá. Yo a veces llego tarde y no me dicen quién son los cumpleañeros. Pues así no vas a ver, ¿verdad? No, si les digo, si no me dice mi mamá, no sé. si no manda el mensajito a mi mamá que está cumpliendo años la amiga Erika, pues no sé. Bueno, seguimos. A ver, vamos yendo con estas que me está solicitando el amigo Rodrigo Boca Seca, unos guapangos con la cumbre con K y regreso.

Bueno, pues ahí quedan esos guapanguitos que me solicitó el amigo Rodrigo Boca Seca y también la que me solicitó la amiga Chayo, ¿verdad? Ahí quedaron, bueno, seguimos, vámonos yendo con más cancioncitas y regreso, saluditos para todos, ahí la amiga Lolita salió a baile, pues bailele amiga Lolita, bailele. Bueno, seguimos, vamos yendo con más cancioncitas.

bueno, pues ahí quedó esa cancioncita, ahí quedaron esas dos canciones, una de los Ávila y una de los primos de Illescas. Bueno, aquí seguimos aquí festejando a la amiga Erika, la hija de la amiga Lulita, ¿verdad? Que hoy está de mantelitos largos. Bueno, vámonos yendo con más canciones. Y aquí

Pues seguimos, a ver, hay que dar esas cancioncitas, dice el amigo Ismael, dice, duro Alex, ya llegué, pon las mías, saludos, claro que sí, ahí salen las suyas, amigo Ismael, ahí salen la yegua cebruna y viene también la del indio enamorado, vámonos con esas dos cancioncitas y regreso para pasarme a retirar. Saluditos para todos.

Bueno, ahí quedan esas cancioncitas. Ahora sí, yo me paso a retirar. Ay, muchísimas gracias a todos los que estuvieron acompañándome en esta bonita tardecita de hoy. De hoy, miércoles 30 de septiembre. Que tengan una bendecida tarde y un muy bendecido día. Hasta mañana, primeramente Dios, si se portan bien, invitan. Y si no, también saluditos para todos. Y muchas felicidades para la hija de la amiga, Lulita. Y que inviten al molito, no invitaron, nomás dijeron que no habían escuchado esas mañanitas, pero no invitaron al molito. No, sí que les digo. Bueno, y gracias por estarme aquí acompañando. Que tengan bendecida tarde, bendecido día. Hasta mañana, saluditos para todos. Si se portan bien, invitan. Y si no, también.